0: fiscales proyectadas hacia el 2030. Benavides enfatizó la necesidad de retomar una senda de convergencia fiscal y reconstruir así los fondos soberanos para enfrentar eventuales crisis externas. Asimismo, llamó a alcanzar acuerdos políticos amplios y sostenibles en el tiempo para fortalecer la responsabilidad fiscal y asegurar estabilidad económica. En el debate posterior, economistas abordaron diferencias sobre cómo enfrentar el escenario, entre ellas el rol de la recaudación, los recortes de gasto y el crecimiento económico en el marco del proyecto de reconstrucción nacional.
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0: El concejal Luis Paredes solicitó medidas para facilitar el acceso de adultos mayores a exámenes médicos en Alto del Carmen. Entre las propuestas, pidió realizar operativos en postas rurales para evitar extensos traslados y largas esperas que afectan especialmente a sectores apartados.
1: La región de O'Higgins.
0: Una patrulla de carabineros volcó durante una persecución policial en la Ruta 5 Sur tras un robo de mercancías en San Fernando. Dos funcionarios resultaron con lesiones menores. El procedimiento terminó con cuatro detenidos y la recuperación de especies robadas, avaluadas en 12 millones de pesos.
1: La región de la Araucanía.
0: La PDI detuvo a un hombre y una mujer acusados de microtráfico en Collipulli. Según la investigación, el imputado utilizaba una parroquia instalada en su vivienda para captar posibles compradores de droga. En el allanamiento se incautaron sustancias ilícitas, dinero y un arma modificada.

0: La violencia escolar volvió a instalarse como una de las principales preocupaciones en Chile luego de que un estudio elaborado por Ipsos y Fundación Paz Ciudadana mostrara que un 63% de las personas cree que el país no avanza por el camino correcto para mejorar la convivencia en los establecimientos educacionales. La encuesta identificó al bullying y ciberbullying como el principal problema dentro de los colegios con un 62% de las menciones. Más atrás aparecen las agresiones físicas entre estudiantes y las amenazas de ataques o tiroteos. Frente a este escenario, el 54% de los encuestados señaló que el apoyo psicológico y de salud mental es la medida más efectiva para enfrentar la violencia escolar. También surgieron propuestas relacionadas con controles de seguridad, revisión de mochilas y mayor participación de padres y apoderados en programas preventivos. El informe además reflejó un escenario general de preocupación por seguridad, donde la delincuencia sigue siendo la principal prioridad ciudadana, seguida por la inflación y el costo de la vida.
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0: El municipio de Frutillar avanzó en el plan de erradicación del campamento La Toma, donde actualmente existen 101 viviendas. Autoridades informaron que 37 familias podrían acceder a subsidios habitacionales y otras optar a apoyo de arriendo mediante acompañamiento coordinado con Serviu y EFE. Eso es todo por el momento. Nos encontramos en la siguiente edición de Noticias.
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2: 6:18.
3: En todas partes.
4: Temperatura, 14 grados. Humedad, 54%.
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0: 7:01. Primera.
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5: Diego W. Urrutia, poeta, pintor y embajador chileno, nace un 8 de julio de 1887. Su destacada trayectoria llega a su fin un día 13 de noviembre de 1967. El nombre de Diego W. Urrutia, medio siglo más tarde, reaparece en nuestra comunidad de Litueche gracias a la inauguración de la escuela que lleva su nombre, de carácter particular subvencionada. Un equipo de profesionales día a día brinda su apoyo a diferentes niños y niñas de nuestra comuna, siendo la fonoaudiología uno de sus fuertes en la formación preescolar.

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las mamás. Así que, mami, papi, sábado hay que darse la vueltecita por la feria dedicada a las mamás. Entiendo que comienza a las 12 del día, así que vamos a repasarlo un ratito más. Ahora sí, la música.

Así es, llegó la pulguita mexicana. Oye, estamos por acá buscando un temita de los inseparables tropicales, lo que encuentro por ahí, amigo mío, para el tema de la paca. Me pidieron la mu. Claro que sí, güey, la mu. La mu con los inseparables, ¿ves? Ah, pero así como los inseparables solo no lo encuentro. Pero sí lo encontré con los inseparables tropicales. Oye, que hay hartas versiones de la vaca blanca, ya me la están colocando amarilla, está cabra, oiga. Por Colombia la cantan, así, por Bolivia. Ay, ay, ay, oiga. Vamos a saludar a los comensales que están por acá. Sí, pues vamos a ubicarlos a todos en la mira para poderlos saludar a esta hora. Ahí está Joanita Fuente, don Mauricio Roberto Santander y Rústico Chagual por una parte. Por acá está Karencita Donoso Serrano también. Yolito Fuente dice, aquí mi marido esperando que termine la torta. Ah, yo creí que se iba a repetir porque la otra vez me dijo, aquí estoy esperando que pase la tonta, oiga. Yo pensé que estaba haciendo lo mismo. No sé a qué se refería por ahí. Ah, tiene antojo. Seguro. Tantos días de lluvia encerrada. Bueno, estamos a la sintonía, ¿eh? Oiga, pobrecito, ¿eh? ¿Cómo se castiga? Oiga, encima sacan pica. ¿Le gustaría que perdiera la guagua yo, ¿eh? Claro. Así vamos. No como don Marcelito ahí que lo saluda tranquilamente, ¿cierto? No, no lo empieza a reventar la hiela y nosotros lo saludamos por acá, ¿no? Sí, en sintonía está el Toño Galás, también lo saludamos por otro lado ahí al Toñín. ¿A quién más?

0: Pues acá estamos, pues, cuando son las 19 horas con 26 minutos. Tenemos 14 grados sensación térmica. Ah, sí, está nublado, sí, ¿ah? Sí, está ahí, te veremos. Pero el sol miró para atrás de nuevo. Y es posible que mañana caiga patito asado, así que a prepararse. Ay, ay, ay, ay, ay. Ah, verdad que me estaban esperando con la vaca blanca, pero vamos a ir después de comerciales con la vaca, ¿ya? Sí, porque viene este de vista. Con este de vista vamos a saludar a nuestro amigo de bigote grande. Saludito para usted.
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2: 7:30. Primera.
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0: Hoy continuamos disfrutando de la música ranchera mexicana por acá, ¿no? Mientras también estamos echando un vistacito a las redes sociales, pero lo vamos a dejar ahí nomás lo de las redes sociales por ahora porque. Porque si no bajan, ya les voy a comentar. Algún día. Oye, se me perdió un temita que íbamos a dejar por acá. Ah, aquí está, ya, pues. Vamos a ir con Los Inseparables. Después tengo El Ojo de Vidrio. Y El Ojo de Vidrio, que ya lo vio. Me lo vio por aquí nuestro gran amigo por el otro conducto. Para nuestro amigo Marcelo, y así pues. Así que vamos con la música para ustedes, pues gracias por acompañarnos en esta tarde. Que están haciendo de todo, están haciendo las tortas por ahí. Hay un amigo que está mostrándole el hacha, ¿eh? ¿Cómo me manda una imagen hoy con eso en la mano? Por el Dios. Yo no sé cómo uno lo golpea a su señora. Y encima con dos costeados en la mano. Ya, vamos a la música mejor, vamos a la música, oiga. Este grupo se llama Los Inseparables. No sé si son los que me pidieron, pero son inseparables.

0: Bueno, así se dan las cosas, pues, digamos. La música, esa es la música que nos acompaña cada día. Tengo el otro programado por acá también, ¿eh? A esta hora. Antonio Aguilar y el ojo de vidrio aquí para usted, pues, don Marcelo.
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19:49. Un saludo general por ahí, cierto. Perdón con lo de general que molesta a algunos. Un saludo a todos. Nuestros auspiciadores, sí, por ahí. Estoy molestando a alguien, un amigo por ahí. Oye, un saludo también al Trigal que nos acompaña cada día. ¿Ya compró pancito? Sí. 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Ay, muy contento esta hora porque seguimos por acá bien conectados a través de nuestro WhatsApp y también a través de nuestro Facebook. A ver, lo vamos a autorizar por aquí porque vi pasar algo. ¿Qué es lo que es? ¿Un mensaje? No, son amigos. Uy, perdón. A ver, reiteramos el saludito ahí para el gran amigo Rústico Chaval, también que está ahí, ¿eh? Carol Mazare. Está Mauricio Roberto Santander, Juanita Huete, Joanita Fuentes. Y también por acá, Karencita Donoso Serrano. A ver, ¿qué tenemos por acá? Nuestro amigo que sigue jugando con... Ahí nomás. Y ese monito verde le tiene medio tranquilo también, oiga. Tan extraño en este día jueves, ¿eh? Tan extraño este día jueves. Bueno, vamos a pasar rápidamente por acá, visitos. Sí. Oye, tenemos una invitación en el Día Internacional del Reciclaje, ¿eh? Ya va a salir por ahí el audio. Le contamos que Litueche se va a sumar con la primera feria de trueque y reciclaje. Oye, cuidadito con ir a cambiar el marido, por favor, porque eso sí que no, ¿eh? Ahí sí que no. Claro que sí. Hoy están todos invitados, ¿eh? Para este día domingo 17 de mayo, ahí en la plazoleta municipal, aquí en Litueche, frente a la Muli, por supuesto. Todo lo que ya cree usted que nos sirva, a lo mejor lo puede cambiar por algo, a otra persona le puede servir eso que usted a lo mejor dice, no me sirve, no lo bote pues, denle una nueva vida, o venda lo que ya crea que no lo va a ocupar, lo puede vender a módicos precios, por supuesto pues. Gran feria de reciclaje, te esperamos este domingo 17 de mayo, a contar de las 8 de la mañana y hasta las 14 horas. Plazoleta Municipal de Litueche, ¿eh? Ya se cuadra también Litueche con el reciclaje, dice la invitación. Y ahora llega la nostalgia de la música mexicana. Eso que te llega al alma. Eso que te recuerda que querías ser grande alguna vez. ¡Qué error más grande, ¿no? ¡Qué error más grande! ¿Para qué lo apurábamos tanto?

Qué lindo tema, ¿no? Bueno, recuerdo la película ahí también, a cuántos nos hizo llorar. Bueno, y sigue gustando y hace llorar a generaciones. La música mexicana, esa música sencilla, sin palabras rebuscadas, sino que contando historias. Bueno, la esencia de un corrido es una carta cantada, ¿eh? Los inicios se ocupó para eso, para llevar historias de un lugar a otro. Como no se podía escribir, se cantaban. Muy similar a cómo se empezó a hacer música también, pues. A aprenderse melodías y a llevarla a otros lados. Así comienza la música. Bueno, nosotros ya tenemos tecnología, mucho trabajo hecho por muchas personas, ¿cierto? Durante tanto tiempo. Y acá la recordamos. Jornada tras jornada, uno que otro te mira, porque no somos capaz de todo. Seguro estoy que el tema gusta, el intérprete también. No lo voy a tirar original, digo, para que cumplamos con el intérprete y con la canción. Será hasta mañana. Un abrazo fuerte, gracias a todos los que nos acompañaron. Ahí nomás. Chao, chao.